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0: Gracias, Padre Cristo. Aquí estamos nuevamente agradecidos con Dios, dándole gracias a nuestro maravilloso y glorioso Dios por la oportunidad que nos concede de poder estar tras de estos micrófonos de esta su estación radio que dice, para traerte el mensaje, la redención consumada por Cristo, la escatología del pacto. Y vamos en estos momentos, hermanos, en oración a nuestro Dios, para que Él sea quien nos guíe a través de su Santo Espíritu y que todo lo que hagamos sea agradable delante de Él. Amantísimo Dios y buen Padre, en el nombre de Jesucristo, nos acercamos a ti en oración en este hermoso amanecer. Nuestras manos lavamos en la inocencia de nuestro Señor Jesucristo. Todas sus virtudes, todos sus caracteres justos, humildes, sencillos, son nuestros. Todo lo de Cristo, todo lo de Cristo lo necesitamos, aun cuando estamos cubiertos y vestidos. Cristo es nuestro vestimento. Nuestro hermano Pablo dice que todos aquellos que hemos sido bautizados en Cristo, de Cristo estamos revestidos. Nos presentamos, Padre, y nos presentamos, no solamente presentamos nuestra justicia es ajena, nuestra santidad es ajena, nuestra dignidad es ajena, nuestra humildad es ajena. Todo lo que tenemos, tú, oh Señor, nos los has dado en Cristo Jesús. Nuestro hermano Pablo lo dice a los hermanos en Corinto: fiel es Dios que nos llamó a la comunión de su Hijo Jesucristo. Gracias te damos. Gracias te damos, Señor, en esta mañana, en este hermoso amanecer. En
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2: Buenos días, hermanos y hermanas. Dios les bendiga. Aquí su servidora.
0: Yo hacerlo todo en el nombre del Señor Jesús. En ese nombre nos presentamos delante de ti, poniéndonos declarando corona en nuestra cabeza, ese anillo en nuestra mano derecha, ese calzado, ese vestimenta, ornamento del rey y sacerdote, para poder estar, Padre Santo, para poder destruir a todos los príncipes demoníacos universalmente, para abrir las cárceles, abrir las prisiones, ahí donde hay almas cautivas, que se abran en el nombre de Jesucristo. Toda legión de cautividad se quema, sea quemada, fuego sobre toda legión de cautividad, para que las almas que están cautivas salgan de ahí en el nombre poderoso de Jesucristo. Buenos días, Padre Cristo. Aquí estamos nuevamente dándole la honra, la gloria a nuestro Dios por la oportunidad que nos concede de poder llegar hasta ahí donde usted se encuentra en esta hora. Contento de poder tener esta oportunidad nuevamente para presentar el mensaje, la redención consumada por Cristo, la escatología del pacto, mensaje que es traído por la Iglesia Apostólica ubicada en Velarde, Nuevo México. Dios mucho te bendiga. Su siervo en Cristo, Roque Miranda, te saludo en esta mañana, en este hermoso amanecer. Y lo hago en el nombre del Dios Todopoderoso, en el nombre del único y sabio Dios. Vamos en esta mañana, hermanos, en oración a nuestro Dios, para que sea nuestro Dios guiándonos a través de su Santo Espíritu y que todo lo que hagamos sea solamente para honrarle a Él. Dios eterno y maravilloso, una vez más estamos delante de tu presencia, creyendo, oh Padre, Padre Santo, que estamos en estos momentos en la compañía de millares y millares de ángeles, creyendo, Señor, que estamos en la presencia de muchos espíritus hechos perfectos, que estamos en el Monte Santo de Sion. En el primer siglo, en aquel tiempo, nuestros hermanos se acercaron a ese monte. Nosotros ya estamos ahí. En esta mañana pedimos fortaleza, pedimos luz, pedimos que tu presencia nos sea, Señor, suplidora de toda necesidad. Que si hay cansancio, si hay tristeza, si hay desaliento, si hay oscuridad, Señor, que tú la disipes. Que nos hagas, Señor, levantar alas como el águila, que nos des nuevas fuerzas. Pero también esperamos en que tú, Señor, tendrás para nosotros, nos darás nuevas fuerzas, levantaremos alas, Señor, como el águila, correremos y no nos cansaremos, porque tú eres fortaleza en nosotros. Gracias por los que en estos momentos, Señor, ya están en sintonía, nos están escuchando, están unidos con nosotros orando. Gracias por todos nuestros hermanos, Señor, nuestros hermanos que nos están escuchando. Gracias por nuestras familias y familiares, por nuestros seres queridos. Que tu gracia, que es abundante, nos dé lo que necesitamos, Señor. Gracias te damos. Gracias te doy en este hermoso amanecer. Y confiamos y esperamos, Señor, tu asesoramiento, tu respaldo, porque toda buena dádiva y don perfecto proviene, desciende de lo alto de ti, Padre de gloria, que siempre serás el mismo. Gracias, Padre de luz, en quien no hay cambio ni sombra de variación. A lo mejor en nosotros hay el cambio, hay variación, pero en nuestro Dios no lo hay. En el nombre glorioso de Jesús, danos fortaleza, Padre, que tu luz invada nuestro espíritu, que tu presencia, Señor, nos sea una epifanía para que se nos revele tu palabra escrita y la entendamos y podamos ser fortalecidos en el creer, que podamos ser fortalecidos en la esperanza. Gracias en este amanecer por todos tus hijos, por los que nos están escuchando, por nuestros hijos, por nuestros nietos, por nuestros seres queridos. Señor, te damos gracias en el nombre glorioso de nuestro Señor Jesucristo. Que tu palabra, Señor, corra libremente y no vuelva vacía, sino que haga todo para lo que la enviaremos, para lo que fue enviado, Señor, en el nombre poderoso de Jesucristo. Amén. Pues bien, hermano, vamos a proseguir con lo que hemos venido presentando. Quiero cerrar este capítulo aquí. Hemos venido hablando, hermanos, de esta presente edad del mal. Y cerrábamos la enseñanza citando lo que Pablo dice en su primera epístola a los Corintios, capítulo 2, verso 6, donde el apóstol dice: sin embargo, hablamos sabiduría entre los que han alcanzado madurez, y sabiduría no de este siglo, de los príncipes de este siglo que perecen. No solo podía hablar de la sabiduría de esta era, sino que al parecer Dios le dio la autoridad a la era del Evangelio a otros que no eran apóstoles. Pero ¿quiénes son estos gobernantes de esa edad? Porque Pablo el apóstol identifica claramente como aquellos que en la ignorancia crucificaron al Señor de gloria. Eso dice la palabra. Y comparemos esto con las palabras de Pedro el apóstol en el capítulo 3. Sí, es el capítulo 3 del libro de los Hechos, verso 17. Escuche, le daré lectura como dice su palabra en el nombre de Jesucristo. 3:17 dice: mas ahora, hermanos, sé que por ignorancia lo habéis hecho, como también vuestros gobernantes. Pero Dios ha cumplido así lo que había antes anunciado por boca de todos los profetas, que su Cristo había de padecer. Así que arrepentidos y convertidos, para que sean borrados vuestros pecados, para que venga de la presencia del Señor tiempo de refrigerio, y Él envía a Jesucristo que os fue antes anunciado. Estos son, hermano, los judíos, los gobernantes. No eran otro que los principales sacerdotes, los ancianos y el consejo del Sanedrín. Ahora la pregunta es: ¿murió Cristo para librar a los judíos de la ley, solo para crear una nueva era que los sometería a los gobernantes celosos de la edad? Quizás ahora podamos entender que el judaísmo fue un problema tan grande en la iglesia. Ahora, ¿cómo pueden hombres creer que estos gobernantes judíos que crucificaron a Cristo eran gobernantes de la era cristiana? Escucha, iglesia, aún estaban gobernando la edad en el momento de la escritura de Pablo el apóstol. Porque él dice que estaban llegando a aparecer a la nada. Supongo que no llegarían a desaparecer cuando su edad ya no existiera. Ya no tendrían ningún reino en el cual gobernar. Si la edad judía terminó en la cruz, ¿por qué todavía están gobernando la edad? Aparentemente hubo un gran conflicto, porque Pablo y la iglesia lucharon con estos gobernantes. Efesios capítulo 6, verso... El verso es el 12. Sígame, por favor, abra su Biblia ahí, en la epístola a los Efesios, capítulo 6, el verso 12. Dice, escúchelo: porque no tenemos lucha contra sangre y carne, sino contra principados, contra potestades, contra gobernadores de la tiniebla de este siglo, contra huestes espirituales de maldad en las regiones celestes. ¿Escuchó? Entonces, eso suena como la edad que Cristo vino a establecer. Esa era se caracteriza como mal y oscuridad. Tales son consecuencias contradictorias e injustificadas de hacer de la era actual de las Escrituras la era cristiana. Una suposición de edades se convierte en una pesadilla exegética para aquellos que interpretan la edad actual como la edad cristiana. Escucha. Jesús habló de la consumación de una era concurrente. Esto con la caída de Jerusalén en el año 70 después de Cristo. En Mateo capítulo 24, verso 3, dice: Y estando sentado en el monte de los olivos, los discípulos se acercaron aparte diciendo: Dinos, ¿cuándo serán estas cosas y qué señal habrá de tu venida y del fin del siglo? Es decir, del fin de la era. Este siglo, esta edad, estuvo presente. Sí, estuvo presente antes de la muerte de Cristo y se mantuvo intacta hasta el año 70 después de Cristo. Terminó con la venida de Cristo en esa generación del primer siglo. Por lo tanto, fue una era presente en todo el ministerio de los apóstoles. Ciertamente, no se mezclaron todas esas edades presentes. Pero la familia futurista sostienen que la era venidera de las Escrituras es el cielo. Pero esta edad es opuesta a la era venidera. La era actual que habla la Escritura dura hasta la venida de Cristo, que marca el comienzo de la era eterna. La vida eterna es una bendición de la era venidera, que estaba por venir en el primer siglo. Pero nuestros hermanos futuristas niegan que Cristo ha regresado. Niegan que la edad venidera haya llegado. Ellos todavía la están esperando. Ellos niegan que ahora tenemos vida eterna. Niegan con todas sus fuerzas y se esfuerzan, hermano, vigorosamente que la vida eterna sea una bendición presente en el reino de Dios. Triste, hermano, es una falacia básica en esta negación. Es que las bendiciones eternas no pueden recibirse en esta vida. Si esto fuera cierto, entonces no podríamos tener Dios, a Jesucristo, a su palabra, al reino, todas las cuales son eternos. El hecho de que no tengamos vida eterna implica más la imposibilidad de la apostasía que el hecho de que tenemos al Padre eterno. En el Salmo 90, verso 2, y Isaías 96, Espíritu Santo, Hebreos 9, 14, el reino de Daniel 2, 44, el pacto de Hebreo 13, 20, o palabra, ¿no? Como nos dice Pedro el apóstol en su primera epístola 3, 25. Escucha, iglesia, tenemos un Dios eterno, un Salvador, con un pacto eterno. Yo le pregunto, si los hombres permanecen fieles a un Dios eterno, ¿perderán su salvación? Si se vuelven fieles al pacto eterno, ¿permanecerán en él? Ahora haga la misma pregunta para la vida eterna y la respuesta es obvia. Ambas condiciones de fidelidad e infidelidad están implícitas en el texto. En San Juan capítulo 3, verso 36 y 8, 51. Y segunda de Juan capítulo 9, capítulo 3, verso 36. El que cree en el Hijo tiene vida eterna, pero el que rehúsa creer en el Hijo no verá vida, sino que la ira de Dios está sobre él. En el 8:51 dice, de cierto digo que el que guarda mi palabra nunca verá muerte. El hecho del asunto es que nuestros hermanos futuristas no tienen ningún fundamento el Mateo 25 hasta que divide el Mateo 24. Hasta ese momento los capítulos forman una unidad invisible con un tema armonioso, la parusia de Cristo en relación con la caída de Jerusalén en el año 70 después de Cristo. Pero nuestros hermanos futuristas, no es nuevo que seguirán esforzándose, hermano, por dar contra lo que con claridad está en la palabra. Otra falacia con la negación de la vida eterna es que esta unidad o un supuesto regreso futuro de Cristo. La vida eterna se equipara con la entrada al cielo. Pues bien, hermano, vamos a ponerlo en sus propios términos. El Cristo resucitado entró en su oficio como rey y sacerdote en ascensión. Romanos capítulo 6, verso 13, y libro de Hechos, capítulo 2, 33 al 36, Hebreos 9, 14. El escritor a los hebreos escribe, esta esperanza que tenemos como ancla del alma segura y firme, y que entra en la presencia detrás del velo donde el precursor ha entrado por nosotros. Incluso Jesús se ha convertido en sumo sacerdote para siempre según el orden de Melquisedec. Sí, así lo dice la Escritura, Hebreos capítulo 6, 9, 19 al 20. Jesús, por lo tanto, en su ascensión entró al cielo. La era venidera en la cual está la vida eterna. Esto lo hizo como nuestro precursor, ¿no? De prodromos, que significa uno que avanza para explorar y preparar el camino anteriormente. El escritor de la Epístola a los Hebreos, capítulo 2, verso 10, dice que Jesús estaba trayendo a muchos hijos a la gloria. Es decir, la llegada a la presencia detrás del velo era claramente la esperanza de los cristianos cuando el escritor a Hebreos escribió unos versos anteriormente. El escritor nos dice que los santos ya habían probado, habían experimentado los poderes de la era venidera, es decir, la vida eterna. La llegada de la presencia detrás del velo, este anticipo fue claramente a través de las revelaciones y el ministerio espiritual, el ministerio del Espíritu, Hebreos 2:4. En el capítulo 9 de la Epístola a los Hebreos, el escritor dice que Cristo entró en el tabernáculo mayor, ¿verdad que sí? El verso 11 dice, pero estando ya presente Cristo, sumo sacerdote de los bienes venideros por el más amplio y más perfecto tabernáculo, no hecho de manos, es decir, no de esta creación, y no por sangre de machos cabríos, ni de becerros, sino por su propia sangre, entró una vez y para siempre al lugar santísimo, obteniendo eterna redención. Ya en el capítulo 10, verso 19, Dice así que, hermanos, teniendo libertad para entrar en el lugar santísimo por la sangre de Jesucristo, se exhortó a la iglesia, hermanos, a tener libertad para entrar en el lugar santísimo. Esto era imposible bajo el antiguo pacto, ¿se recuerda? Solo el sacerdote podía entrar, y solo una vez al año. Hebreos 9:7. Ahora, la pregunta es, ¿cuándo podría la iglesia entrar en el lugar santísimo de todos? Escucha, el Espíritu Santo está indicando esto, que el camino hacia el lugar santo aún no se ha revelado, ¿no? Mientras que el tabernáculo exterior todavía estuviera en pie, que es un símbolo para el tiempo presente, Hebreos 9:8-9. El escritor nos dice que el camino hacia lo más sagrado no se revela mientras que el primer tabernáculo o el templo exterior estuviera en pie. Además, nos dice que el templo era un símbolo, ¿sí? O signo para el tiempo presente. En esa vez, en aquel tiempo, o el tiempo presente en las Escrituras, equivale a esta edad. Edad presente. El templo, hermanos, tabernáculo exterior, fue un signo de esa presente edad judía. Lo que esto significa, que mientras que se mantuvo en pie, el camino hacia el lugar santísimo de todos no se hizo manifiesto, es decir, sin revelar. ¿El templo sigue en pie hoy? Es la pregunta. ¿Cuándo cayó el templo? No está claro que el Mateo 24 se une a la caída del templo, la parusia de Cristo y el fin de la era, capítulo 24, verso 3 al 27. ¿No sucedió esto todo en la generación del primer siglo? Mateo 24, 34. ¿No está claro de manera transparente que el escritor a los hebreos está discutiendo el mismo tema en Mateo 24? ¿La presencia de la edad y la caída del templo? ¿No se estaban reuniendo o congregando, esperando ansiosamente la aparición? Y tanto más cuando veáis, dice el apóstol, que aquel día se acerca. Hebreos 10:25. ¿No fue esta una advertencia, o esto una advertencia de juicio sobre el enemigo? Hebreos 10:30. Pues conocemos al que dijo: mía es la venganza, yo daré el pago, dice el Señor. Y otra vez, el Señor juzgará a su pueblo. No vino el Señor sin demora, pronto y sin demora, Hebreos 10:37, porque aún un poquito, y el que ha de venir vendrá y no tardará. ¿Cuál fue exactamente esa promesa? A ver, nuevamente le hago la pregunta. Buenos días, paz de Cristo. Aquí estamos nuevamente, hermanos, con la ayuda del Señor, y agradecidos por la oportunidad que Él nos concede en esta mañana, en este hermoso amanecer. Oportunidad para presentar el mensaje de la redención consumada por Cristo, la escatología del pacto. Mensaje que es traído por la Iglesia Apostólica de Cristo Jesús, ubicada en Velarde, Nuevo México. Aquí estamos nuevamente para traerte palabra que venga a ser de bendición. Tu siervo en Cristo, Roque Miranda, te saludo en esta hora y lo hago en el nombre que es sobre todo nombre, el nombre de Jesucristo. Contento de poder saludarte, hermano, y desearte de muchas bendiciones. Y vamos rapidito en estos momentos en oración a nuestro Dios para que sea nuestro Dios ayudándonos, sea nuestro Dios guiándonos a través de la guianza de su Santo Espíritu, y que todo lo que hagamos sea para honrar solamente a nuestro Dios. Amantísimo Dios y buen Padre, aquí estamos, Señor, delante de tu divina presencia, y en el nombre de Jesucristo nos acercamos a ti en oración. Nuestras manos lavamos en la inocencia de nuestro Señor Jesucristo, todas sus virtudes, todos sus caracteres, justos, humildes, sencillos, son nuestros. Todo lo de Cristo lo necesitamos. Aun cuando estamos cubiertos y vestidos, Cristo es nuestro vestimento. Nuestro hermano Pablo dice que todos aquellos que hemos sido bautizados en Cristo, de Cristo estamos revestidos. Nos presentamos, Padre, y no presentamos nada, nada nuestro. Nuestra justicia es ajena, nuestra santidad es ajena, nuestra dignidad es ajena, nuestra humildad es ajena. Todo lo que tenemos tú, oh Señor, no nos has dado en Cristo Jesús. Nuestro hermano Pablo les dice a los hermanos en Corintios: fiel es Dios que nos llamó a la comunión de su Hijo Jesucristo. Gracias te damos en esta mañana en Cristo. No nos movemos, vemos su palabra, oramos, comemos, clamamos en el nombre de Jesucristo. También nuestro hermano Pablo nos dice que todo lo que hagáis, hacerlo todo en el nombre del Señor Jesús. Y en ese nombre venimos poniéndonos, declarando corona, corona en nuestra cabeza, ese anillo en nuestra mano derecha, ese calzado, ese vestimenta, ese ornamento de rey y sacerdote para poder estar, Padre Santo, para poder destruir a todos los principados demoníacos universalmente, para abrir las cárceles, abrir las prisiones, ahí donde hay almas cautivas, que se abran en el nombre de Jesucristo. Toda legión de cautividad sea quemada. Fuego sobre toda legión de cautividad para que las almas que están cautivas salgan de ahí. Gracias, Señor, en este hermoso amanecer. Muchas gracias te damos, Señor, por tu presencia que llena nuestro corazón de gratitud. Que tu palabra, Señor, corra libremente y no vuelva vacía, sino que haga todo para lo que fue enviada. En el nombre de Jesucristo, Señor. Amén. Pues bien, hermanos, vamos en este hermoso amanecer, hermano, a dar inicio a una nueva presentación, una nueva enseñanza. Padre Cristo, Iglesia, su siervo en Cristo, Roque Miranda, te saludo en esta mañana y lo hago en el nombre del Dios fiel y verdadero, Jesucristo, contento, contento y agradecido con mi Dios por esta nueva oportunidad de poderte desear de muchas bendiciones en este hermoso amanecer. Va usted a escuchar el mensaje, la redención consumada por Cristo, la escatología del pacto. Y quiero en esta mañana iniciar con una importante enseñanza como todas las que aquí presentamos, hasta que se cumplan los tiempos de los gentiles. Escucha, Jesús les dijo a sus discípulos que Jerusalén sería hollada, ¿verdad? Esas fueron las palabras de Jesús, que Jerusalén, hermano, sería hollada hasta que se cumplan los tiempos de los gentiles. Los dispensacionalistas nos dicen que los tiempos de los gentiles comenzaron con el dominio de Babilonia sobre Jerusalén y Judá. Hay quienes también nos dicen que los tiempos de los gentiles terminaron en 1967. Algunos apologistas apelan a Lucas, capítulo 21, verso 24. Pero es sorprendente y visible que no tienen respuesta a la pregunta seria. ¿Los tiempos de los gentiles, futuro cumplido? A ver, escuche bien la pregunta. ¿Los tiempos de los gentiles es futuro cumplido? En el capítulo 21 del Evangelio según San Lucas, vamos a ir ahí rapidito. Si tiene su Biblia a la mano, hermanos, ábrala ahí en el capítulo 21 del Evangelio. Evangelio según San Lucas. Vamos a leer verso 23 y 24. Dice en el nombre del Señor Jesús: Mas ay de las que estén encintas y de las que críen en aquellos días, porque habrá gran calamidad en la tierra e ira sobre este pueblo. Y caerán a filo de espada y serán llevadas cautivos a todas las naciones, y Jerusalén será hollada por los gentiles hasta que los tiempos de los gentiles se cumplan. ¿Cuándo fue que fue hollada Jerusalén, hermanos? ¿Y por quién? Jerusalén fue hollada, hermano, en el año 70, dando inicio a esa gran ira de Dios. Como el 67.5 más o menos da inicio y consuma esta ira de Dios, y es hollada Jerusalén en el año 70. Así fue que sucedió. Entonces, escuche esto. Los premilenialistas, también futuristas, conectan los tiempos de los gentiles o naciones con la plenitud de los gentiles, de la cual habla Pablo el apóstol en Romanos, capítulo 11 y verso es el 21, que vamos a ir ahí. Capítulo 11, verso 21 de la epístola a los Romanos. Dice, verso 25, 11:25 de Romanos, dice, escúchenlo. Porque no quiero, hermanos, que ignoréis este misterio, para que no seáis arrogantes en cuanto a vosotros mismos. ¿Qué ha acontecido a Israel? Endurecimiento en parte, hasta que haya entrado la plenitud de los gentiles. Luego dice el verso 26, dice: Y luego todo Israel será salvo, como está escrito. Vendrá de Sión el libertador, que apartará de Jacob la impiedad. Hasta ahí. Y Esto, hermano, le decía que los premilenialistas afirman que ambos textos están aún en el futuro. Es un momento en que todo Israel, dicen ellos, ¿no? Es su escatología. Dicen que todo Israel se arrepentirá y aceptará a Jesús como su Mesías. Pero aquí está el detalle. Para que Jerusalén y el templo ya no estén desolados, ven el pisoteo, ¿sí? Como la desolación durante todo el periodo desde el año 70 después de Cristo hasta una futura restauración. La mayoría de ellos comparten este punto de vista, esta perspectiva, ¿no? Y podemos verlo en una cantidad de libros escritos por los profetas pronosticadores modernos, ¿no? Por ejemplo, el ya fallecido Tim LaHaye y Thomas Ice, etcétera. Sin embargo, tenemos elementos suficientes, claros y contundentes que esto se cumplió completamente en el año 70 después de Cristo. Los tiempos de los gentiles significa hasta el momento de la finalización de los juicios divinos. Y tales tiempos de los gentiles se acaban por la parusia. Lucas capítulo 21, verso 25 al 27. Que debe ocurrir durante la venida de los oyentes, según el verso 28, ¿no? Vamos ahí a la escritura de Lucas, nuevamente, capítulo 21, el verso es 25. Dice, entonces habrá señales en el sol, en la luna, en las estrellas, en la tierra, angustia de las gentes, confundidas a causa del bramido del mar y de las olas. Desfalleciendo los hombres por el temor y la expectación de las cosas que sobrevendrán en la tierra, porque las potencias de los cielos serán conmovidas. Entonces, verán al Hijo del Hombre que vendrá en una nube con poder y gran gloria. Cuando estas cosas comiencen a suceder, erguíos, levantar vuestra cabeza, porque vuestra redención, escúchenlo, porque vuestra redención está cerca. ¿Qué le parece? Por lo tanto, esos tiempos, es decir, Kairos, no deben considerarse de manera más prolongada. Todo futurista debería aceptar, y no solamente aceptar, entender que los tiempos de los gentiles terminaron en la primera generación del primer siglo, que miraron las señales. Nada se puede decir más claro que la del verso 32. Dice, de cierto digo que no pasará esta generación hasta que todo esto acontezca. ¿Cuál generación, hermanos, iglesia? ¿A qué generación se refiere el Señor? A la generación que les tocó vivir a ellos. Pero nuestros hermanos futuristas la tergiversan, la tuercen. Y dice que está hablando de la generación de 1948. Quítese eso de la cabeza, mi hermano. 1948 nada tiene que ver con la profecía bíblica. Nada. Es extraño que esto no se observe por la familia futurista,
3: ya que estas palabras son un indicador de significado para todo el capítulo. Es importante ver que varios versos en el contexto indican el tiempo del cumplimiento, especialmente los versículos 25, 28 y 32 de este capítulo del Evangelio según San Lucas. Hay numerosas claves contextuales que se enumeran. Es decir, podemos enumerar y que apuntan claramente a un cumplimiento en el primer siglo que se da, hermanos, que se da ese pisoteo. Y los tiempos de los gentiles, en el capítulo 21, verso 20, dice, pero cuando vieres a Jerusalén rodeada de ejércitos, sabed entonces que su destrucción ha llegado. Se cumplió, hermano. La generación de aquel siglo miró a Jerusalén, hermano, rodeada de ejércitos. Rodeada por el ejército romano de aquel tiempo. Sí. Saber entonces que su destrucción ha llegado. Jesús está hablando a sus discípulos contemporáneos. Sí. No a algunas generaciones, 1,000 años o 2,000 años después en el futuro. En Lucas capítulo 21, verso 22. Nos dice claramente, porque estos son días de retribución para que se cumplan todas las cosas que están escritas. ¿Qué cosas, hermano, están escritas? Estaban escritas para aquel tiempo. Profecías, hermanos, que se cumplieron en esa generación del primer siglo. Jesús estaba hablando de todo un complejo de eventos que se habían predicho en el Antiguo Testamento. Y si nosotros, hermanos, hemos de entender la palabra del Señor, es de a través de entender lo que los profetas profetizaron en aquel tiempo, pero entenderlo a través de la interpretación de los apóstoles, que fueron 5 pos la cruz o después de la cruz. ¿Verdad? Entonces, nuevamente, hermanos, se cumplieron durante esos días de venganza que sus discípulos contemporáneos verían en sus vidas. Capítulo 21, del verso 23 al 27, se refiere a esos mismos días de venganza. Nuevamente, cuando dice que en esos días ocurriría todos esos eventos, las mujeres que estaban embarazadas y amamantando sus

los poderes de los cielos serían sacudidos y verían al Hijo del Hombre venir con poder y gloria. Y así sucedió, hermano, sin duda. Aconteció tal y como el Señor Jesucristo lo profetizó. Y escucha esto, ya Jesús, ya el Señor ya no está de detrás del velo. Ya no. Todos los eventos, hermano, están escritos y son contundentes. Capítulo 21, verso 28. No se hace distinción entre dos conjuntos diferentes de eventos en dos periodos de tiempo diferentes. Jesús se refiere a los nueve eventos que hemos mencionado como un grupo. Estas cosas que sus discípulos del primer siglo verían y por lo tanto sabrían que su redención se había acercado. Sí, se había acercado. Aquí en este capítulo 21 del Evangelio según San Lucas, el verso 31 y verso 32 dice, así también vosotros cuando veáis que sucedan estas cosas, sabed que está cerca el reino de Dios. De cierto os digo que no pasará esta generación hasta que todo esto acontezca. Hace unos momentos le preguntaba a usted cuál generación, hermano. ¿De qué generación está hablando nuestro Señor Jesucristo? De la generación contemporánea de ellos, del primer siglo, hermano. Ya nosotros nos quedamos a más de 2000 años de este evento, de este suceso. Estos dos versículos que le acabo de leer es el cumplimiento en el primer siglo de todas estas cosas, incluido el pisoteo y los tiempos de los gentiles. Se enfatiza aún más cuando Jesús dice aquí que sus discípulos contemporáneos, es decir, ustedes, mirarán cómo suceden estas cosas y sabían que el reino estaba por llegar. Note usted que cumplido se usa dos veces en los versos 22 y 24. Y todas las cosas dos veces y versos 22 y 32 sí quedarán dudas, hermano. Jesús lo enfatizó muy claramente cuando afirma con palabras de juramento. En verdad os digo que esta generación no pasará hasta que todas las cosas se cumplan, hasta que todas las cosas ocurran. Escuche, iglesia, todos los eventos mencionados en este contexto ocurrirían antes de que esa primera generación del primer siglo pasara. Jesús no podía haber sido más claro. Todos los eventos mencionados en los versículos del versículo 20 al 32 del capítulo 21 de Lucas se resumen con las palabras, todas las cosas, verso 22, las cosas, verso 26, estas cosas, verso 28, estas cosas, verso 31, y todas las cosas, verso 32. Y se dijo que el tiempo de cumplimiento de todas estas cosas era en los días de venganza, verso 22 y verso 23.

0: cuando sus discípulos contemporáneos todavía estarían vivos para verlo, es decir, alguno de ellos. Lucas capítulo 21, el verso 20, el verso 28, el verso 31, verso 32, el verso 27, sin quedar duda, hermano, Jesús estableció el tiempo de cumplimiento de una vez por todas cuando dijo en el verso 32, de cierto digo que no pasará esta generación hasta que todo esto acontezca. Con mucha claridad nos dice que todos los eventos, hermano, incluyendo el pisoteo, el ser esa ciudad hollada y los tiempos de los gentiles tendrían lugar antes de que esta generación del primer siglo falleciera. Escucha, iglesia, no hay espacio de maniobra alguna aquí. Independientemente de cómo definamos el pisoteo y los tiempos de los gentiles, tenemos que entender y aceptar que fueron eventos, ¿no?, que ocurrieron en esa generación del primer siglo. Sí, créalo. Eventos que ocurrieron en esa generación del primer siglo. Además, en el verso 22, Jesús dice que todos los eventos mencionados aquí se habían predicho en el Antiguo Testamento. Y esto plantea la pregunta, ¿dónde predice el Antiguo Testamento el pisoteo de los tiempos de los gentiles? ¿Dónde? Y la respuesta la tenemos cuando comparamos el capítulo 21, verso 20, con su paralelo en Mateo 24, 15. Aquí Jesús citó a Daniel como su fuente para la abominación desoladora. Por lo tanto, no debería sorprendernos encontrar declaraciones en Daniel sobre el pisoteo y los tiempos de los gentiles. Creo que esto será suficiente, hermano. Quiero cerrar en esta mañana diciéndole a usted que el Señor le guarde, que el Señor mucho le bendiga. Y gracias, hermano, por habernos dejado llegar hasta ahí, hasta su hogar donde usted se encuentra en estos momentos, en esta hora. Dios mucho, mucho le bendiga. Que la gracia de nuestro Señor Jesucristo, que es abundante, sea en todos ustedes. Señor, glorifícate. Oh Padre, glorifícate en tu verdad, todo para honra y gloria tuya, todo para solamente honrarte a ti, en el nombre del Señor Jesús. Amén.
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Gloria a Dios. Bendito sea el nombre poderoso de nuestro amado Redentor. A Él sea la gloria, la honra. Que sea su Espíritu Santo ministrando en esta mañana. Aleluya. Gloria a Dios. El domingo anterior finalizábamos el tema La Gran Tribulación. Serán años muy difíciles, nada comparable con lo que sucede actualmente a nivel mundial, pero será un periodo terrible. Ahora, las guerras actuales no van a finalizar sino cuando aparezca aquel personaje el cual la Biblia lo determina como el gran inicuo, cuyo advenimiento es por obra de Satanás, dice la Escritura, y que el Señor reprenda toda obra maligna en esta mañana. Gloria a Dios. Al final de ese periodo, al final de los 7 años o la semana 70 de Daniel, al final será lo que realmente conocemos por medio de la palabra de Dios, la segunda venida de nuestro Señor Jesucristo. Gloria a Dios. Al final de la gran tribulación se producirá lo que propiamente se llama la segunda venida de Cristo. Las señales que precederán a la segunda venida son la congregación de los ejércitos de la bestia en el valle de Megiddo. Apocalipsis capítulo 19, versículo 19. Leemos honrando a nuestro Dios Padre, Hijo y Espíritu Santo. Y vi a la bestia y a los reyes de la tierra y a sus ejércitos reunidos para guerrear contra el que montaba el caballo y contra su ejército. En Joel capítulo 2, versículo 30 y 31, leemos que habrán fenómenos en los cielos, habrán unas señales de las cuales no se ha visto a menudo. Gloria a Dios. Fenómenos en los cielos y en el mar. Dice de la manera siguiente, y daré prodigios en el cielo y en la tierra, sangre y fuego y columnas de humo. Estas columnas de humo podría ser, no estoy diciendo que así es, podría ser que muchos volcanes, como los que se encuentran en el anillo del Pacífico, comiencen a hacer erupción. Y se levante por la erupción, la explotación de estos volcanes, se levanten esas columnas de humo tan terribles probablemente. Y solo estoy diciendo, es posible, no que así será, estoy diciendo, gloria a Dios. Versículo 31, el sol se convertirá en tinieblas y la luna en sangre antes que venga el día grande y espantoso de Jehová. En Lucas capítulo 21, versículo 25, leemos de la manera siguiente. Entonces habrá señales en el sol, en la luna y en las estrellas, y en la tierra angustia de las gentes confundidas a causa del bramido del mar y de las olas. O sea, lo que vemos ahora en lo que llamamos huracanes, ciclones, se van a incrementar, serán más grandes, será más terrible, el mar estará, pero en una tempestad horrenda. Habrá truenos. Versículo 26, desfalleciendo los hombres por el temor y la expectación de las cosas que sobrevendrán a la tierra porque las potencias de los cielos serán conmovidas. Entonces verán al Hijo del Hombre que vendrá en una nube con poder y gran gloria. Dice, entonces verán, o sea, todo ojo verá a aquellos que estén en la tierra, a aquellos que estén acá, aquellos que no se hayan arrepentido de todos sus pecados y hayan sobrevivido a la gran tribulación, verán físicamente a nuestro Señor Jesucristo. Versículo 28. Cuando estas cosas
comiencen a suceder, erguíos y levantad vuestras cabezas, porque vuestra redención está cerca. Apocalipsis capítulo 6, versículo 12 y 13 dice: Miré cuando abrió el sexto sello, y he aquí hubo un gran terremoto, y el sol se puso negro como tela de silicio, y la luna se volvió toda como sangre. Y las estrellas del cielo cayeron sobre la tierra, como la higuera deja caer sus higos cuando es sacudida por un fuerte viento. La segunda venida de Cristo es diferente a su primera aparición, para levantar a su iglesia. Las características de la segunda venida son: será corporal. Jesús volverá con el mismo cuerpo glorificado con que fue tomado a los cielos. Hechos capítulo 1, versículo 9 al 11. Dice de la manera siguiente: Y habiendo dicho estas cosas, viéndolo ellos, fue alzado y le recibió una nube que le ocultó de sus ojos. Y estando ellos con los ojos puestos en el cielo, entre tanto que él se iba, he aquí se pusieron junto a ellos dos varones con vestiduras blancas, los cuales también les dijeron: Varones galileos, ¿por qué estáis mirando al cielo? Este Jesús, que ha sido tomado de vosotros al cielo, así vendrá como le habéis visto ir al cielo. En Zacarías capítulo 13, versículo 6, leemos: Gloria a Dios. Y le preguntarán: ¿Qué heridas son estas en tus manos? Y él responderá: Con ellas fui herido en casa de mis amigos. Será visible. Todo ojo le verá, desde el oriente hasta el occidente. Mateo 24, 27. Porque como el relámpago que sale del oriente y se muestra hasta el occidente, así será también la venida del Hijo del Hombre. Marcos 13, 26. Entonces verán al Hijo del Hombre que vendrá en las nubes con gran poder y gloria. Apocalipsis capítulo 1, versículo 7. He aquí que viene con las nubes y todo ojo le verá, y los que le traspasaron y todos los linajes de la tierra harán lamentación por él. Sí, amén. Será gloriosa, sin la relación a la bajeza de un cuerpo de pecado. Hebreos capítulo 9, versículo 28. Así también Cristo fue ofrecido una sola vez para llevar los pecados de muchos, y aparecerá por segunda vez sin relación con el pecado para salvar a los que le esperan. Gloria a Dios. Vendrá como rey. Mateo 25, 31. Cuando el Hijo del Hombre venga en su gloria y todos los santos ángeles con él, entonces se sentará en su trono de gloria. Apocalipsis 19, 16. Y en su vestidura y en su muslo tiene escrito este nombre: Rey de reyes y Señor de señores. Vendrá sobre las nubes. Mateo 24, 30. Entonces aparecerá la señal del Hijo del Hombre en el cielo. Y entonces lamentarán todas las tribus de la tierra y verán al Hijo del Hombre viniendo sobre las nubes del cielo con poder y gran gloria. Vendrá con los ejércitos celestiales. Estos ejércitos están formados por sus ángeles. Mateo 25, 31. Cuando el Hijo del Hombre venga en su gloria y todos los santos ángeles con él, entonces se sentará en su trono de gloria. Oiga, cuando Cristo nació, nació de una mujer, porque dice la Escritura que el Verbo se hizo hombre. En el principio era el Verbo, y el Verbo era con Dios, y el Verbo era Dios. Aleluya. Gloria a Dios. Bendito sea el nombre del Señor. Maravilloso, glorioso, Rey de reyes y Señor de señores, a quien sea toda la honra,
Toda la gloria en esta mañana, aleluya. En segunda de Tesalonicenses, capítulo 1, versículo 7, leemos de la siguiente manera: a vosotros que sois atribulados, daros reposo con nosotros, cuando se manifieste el Señor Jesús desde el cielo con los ángeles de su poder. Vendrá con su iglesia, aleluya. Zacarías 14, 5, el profeta Zacarías anunció y habló acerca de la iglesia viniendo con el Señor Jesús en su regreso, aleluya. Y huiréis a los valles de los montes, porque el valle de los montes llegará hasta Asal. Huiréis de la manera que huisteis por causa del terremoto en los días de Usías, rey de Judá, y vendrá Jehová mi Dios, y con él todos los santos, aleluya. Primera de Tesalonicenses 3:13. Para que sean afirmados vuestros corazones irreprensibles en santidad delante de Dios nuestro Padre, en la venida de nuestro Señor Jesucristo con todos sus santos. En Marcos 26:13, entonces verán al Hijo del Hombre que vendrá en las nubes con gran poder y gloria. Lucas 21:17, entonces verán al Hijo del Hombre que vendrá en una nube con poder y gran gloria, los objetivos que Cristo persigue en su segunda venida son tres. Vamos a ver el primero. Traer juicio contra la bestia. Segunda de Tesalonicenses, capítulo 2, versículo 8. Y entonces se manifestará aquel inicuo a quien el Señor matará con el espíritu de su boca y destruirá con el resplandor de su venida. Gloria a Dios. La palabra de Dios es bien específica y es clara. Y por medio de los acontecimientos de la historia y los actuales, nos podemos dar cuenta que en la actualidad todavía hay maldad en esta tierra. La tierra no ha sido restaurada. La tierra aún está bajo la maldición del pecado, clamando por restauración. La tierra misma gime por restauración. Las personas que no se han arrepentido, aquellos que lamentablemente viven en la drogadicción, la prostitución, el homosexualismo, el lesbianismo, todo aquel hombre y mujer violentos en su vida diaria, créame que hay un momento en su vida, hay un momento en su diario vivir en el cual ellos claman por una vida diferente, claman por vivir una vida de paz, una vida no de sufrimiento como la que llevan. Créame que en medio de la drogadicción, en medio de la borrachera, hay un momento en la vida en el cual el subconsciente o la conciencia, por así llamarlo, clama por un mejor porvenir y desea. El alma desea vivir diferente. Yo le ruego al Señor Jesucristo que obre en cada vida, que obre en cada persona, aleluya, para que llegue la luz y la paz de Cristo a sus vidas. Yo les animo a buscar del Señor. Yo les animo a retirarse de esa vida en el nombre de Jesucristo, en el nombre de Jesús de Nazaret. Les animo que busquen un lugar donde puedan congregarse, busquen un lugar donde les prediquen la palabra del Señor. Solo Cristo es el único que puede darles vida y vida en abundante. El sacrificio de la cruz del Calvario fue por ustedes y por mí. Fue por todos nosotros.
Créame que nadie, nadie puede decir, si no nunca han dado en la drogadicción o en la borrachera, nadie puede decir, no, estos no tienen perdón de Dios. Del Señor es maravilloso para perdonar, amplio en misericordia. Señor es tardo para la ira, es grande en misericordia, y Él vino por ti y por mí. Él vino por nosotros. Gloria a Dios. Apocalipsis 19:19. Y vi a la bestia y a los reyes de la tierra y a sus ejércitos reunidos para guerrear contra el que montaba el caballo y contra su ejército. Y la bestia fue apresada, y con ella el falso profeta, que había hecho delante de ella las señales con las cuales había engañado a los que recibieron la marca de la bestia, y habían adorado su imagen. Estos dos fueron lanzados vivos dentro de un lago de fuego que arde con azufre. Segundo objetivo es contra el sistema mundano. Daniel 2:31. Tú, oh rey, veías, veías, y he aquí una gran imagen. Esta imagen, que era muy grande y cuya gloria era muy sublime, estaba en pie delante de ti, y su aspecto era terrible. La cabeza de esta imagen era de oro fino, su pecho y sus brazos de plata, su vientre y sus muslos de bronce, sus piernas de hierro, sus pies en parte de hierro y en parte de barro cocido. Estaba mirando hasta que una piedra fue cortada, no con mano, e hirió a la imagen en sus pies de hierro y de barro cocido, y los desmenuzó. Entonces fueron desmenuzados también el hierro, el barro cocido, el bronce, la plata y el oro, y fueron como tamo de las eras del verano. Y se las llevó el viento sin que de ellos quedara rastro alguno, mas la piedra que hirió a la imagen fue hecha un gran monte que llenó toda la tierra. O sea, la piedra es el Señor Jesucristo, la piedra angular. Y cuando Cristo descienda, Él va a destruir al último imperio, que son las 10 naciones que se formarán en la gran tribulación. Y esas 10 naciones serán destruidas, es el último imperio de esa imagen. Ese no se ha levantado todavía. Y la piedra se hace un gran monte, es un sinónimo de un reino sobre toda la tierra. Y el cuarto reino será como hierro, y como el hierro desmenuza y rompe todas las cosas, desmenuzará y quebrantará todo. Y lo que viste de los pies y los dedos, en parte de barro cocido de alfarero y en parte de hierro, será un reino dividido, mas habrá en él algo de la fuerza del hierro, así como viste hierro mezclado con barro cocido. Gloria a Dios. Y por ser los dedos de los pies en parte de barro, de hierro y en parte de barro cocido, el reino será en parte fuerte y en parte frágil. Así como viste el hierro mezclado con barro, se mezclarán por medio de alianzas humanas, pero no se unirán el uno con el otro, como el hierro no se mezcla con el barro. Y en los días de estos reyes, el Dios del cielo levantará un reino que no será jamás destruido, ni será el reino dejado a otro pueblo. Desmenuzará y consumirá a todos estos reinos, pero él permanecerá para siempre. Aleluya. De la manera que viste que del monte fue cortada una piedra, no con mano, la cual desmenuzó el hierro y el barro, el bronce, el barro, la plata y el oro, el gran Dios ha mostrado al rey
lo que ha de acontecer en lo porvenir, y el sueño es verdadero y fiel su interpretación. Gloria al Señor. Y contra los incrédulos, es el tercer punto. Segunda de Tesalonicenses 1:7. Y a vosotros que sois atribulados, daros reposo con nosotros cuando se manifieste el Señor Jesús desde el cielo con los ángeles de su poder en llama de fuego para dar retribución a los que no conocen. Aleluya. Gloria a Dios. Gloria al Señor. Por cuanto nuestro testimonio ha sido creído entre vosotros. Resucitar a los mártires de la gran tribulación, Apocalipsis 24, y vi tronos y se sentaron sobre ellos los que recibieron facultad de juzgar, y vi las almas de los decapitados por causa del testimonio de Jesús y por la palabra de Dios, los que no habían adorado a la bestia ni a su imagen y no recibieron la marca en sus frentes ni en sus manos, y vivieron y reinaron con Cristo 1,000 años. Aleluya. Pero los otros muertos no volvieron a vivir hasta que se cumplieron 1,000 años. Esta es la primera resurrección. Bienaventurado y santo el que tiene parte en la primera resurrección. La segunda muerte no tiene potestad sobre estos, sino que serán sacerdotes de Dios y de Cristo y reinarán con él 1,000 años. Establecer su reino milenial. Aleluya. Gloria a Dios. El Señor Jesucristo va a establecer su reino milenial. Sabemos que en el arrebatamiento el Señor llega hasta las nubes. Gloria a Dios. Y que para el arrebatamiento no hay señales. Ese puede ocurrir tarde o temprano, un momento a otro. Gloria a Dios. Vamos a llegar hasta aquí, el tiempo se nos ha avanzado. Será hasta el próximo domingo que estaremos nuevamente al aire, no sin antes hacerles la invitación a la iglesia esta mañana a las 9:00 a.m, culto en español, en El Buen Pastor, en Ranchito, detrás del Big Five, Asambleas de Dios. Les esperamos. Escuela Dominical a las 9:30 en el CYC en inglés, y Escuela Dominical en español en el CYC a las 10:45. A las 10:45 también tenemos culto en inglés. Este día a las 5:00 p.m, oración, y los días miércoles a las 6:30, enseñanza de la palabra del Señor. No se quede. Busque del Señor mientras puede ser hallado, mientras puede ser encontrado. Usted puede buscar de Dios, darle gloria y honra a su nombre. Gloria al Señor. 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Gloria a Dios. 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

0: Gloria a Dios, aleluya. Sí, el Señor resucitó. Estamos celebrando, ¿verdad, Ezequiel y Génesis? ¿Qué estamos celebrando? Que el Señor, bájale un poquito, que... Resucitó. Que Cristo resucitó. Que Dios, que Jesucristo, es muy bien dicho en Génesis, que Dios resucitó. Easter, la Pascua, estamos celebrando hoy, Ezequiel, como tú dices también, muy bien. Que el Señor le bendiga a ustedes hoy que me están escuchando. Aquí estoy, como ya escucharon a mis dos nietos, que... Bájale un poquito ahí, mijo. A mis dos nietos, a Ezequiel y Génesis, que me están acompañando en este día, y también estoy celebrando yo que ellos están aquí conmigo, pero sobre todas las cosas estamos celebrando, como dijo Génesis, que el Señor resucitó, y eso es importante. Yo sé que en cada iglesia hoy van a estar celebrando. Ahí, hablando de iglesias, hoy quiero invitarte a que nos visites ahí a la iglesia del Buen Pastor. Ya están listos para ir, ¿verdad, Génesis? Ezequiel, ya están listos, ya venimos desde hoy, vengo desde Santa Fe, porque me tocó a cuidar a los niños, así que poquito recio, pero aquí estamos, gracias a Dios, celebrando la resurrección de nuestro Señor Jesucristo, en el tercer día, como ya lo había dicho Él, que iba a resucitar. Es algo importante para nuestras vidas, porque dice la palabra de Dios allá en 1 Corintios, y voy a estar hablando algo acerca de esto, o leyendo sobre 1 Corintios 15, sobre que si Jesucristo no hubiese resucitado, entonces hubiera sido vana la predicación, vana nuestra fe. O sea, no hubiera fundamentos, estuviera vacío todo, pero sabemos que Dios resucitó, y por eso hoy estamos celebrando. Quiero invitarles a la iglesia del Buen Pastor, que se encuentra atrás del Big Five, calle Rivera 609. Hoy estamos festejando también, celebrando la resurrección de nuestro Señor Jesucristo. Es algo bien importante para nosotros los cristianos, porque dice, en vano sería toda nuestra fe. Así que a las 9 de la mañana tenemos servicio en español, y también tenemos servicio en inglés a las 11 de la mañana. También tenemos servicio para los niños, como Ezequiel y Génesis. Hoy también tenemos ahí como a las 8:30, más o menos, a las 9. Como yo a veces voy tempranito ahí porque sí me dan la oportunidad de que ellos estén ahí. Así que ustedes lleven a sus niños hoy a festejar, a celebrar Easter, dijo Ezequiel, y la resurrección, dijo Génesis. Así que estamos celebrando la muerte y la resurrección de nuestro Señor Jesucristo. Aquí dice, y quiero leerle aquí, aquí la tengo, en Mateo 28, los últimos capítulos, el último capítulo, no sin antes orar y darle gracias a Dios por este día. Señor, te damos gracias. Gracias por este día, Señor, porque hasta aquí tú has sido bueno con nosotros, Jesucristo. Tú eres bueno, tú eres perdonador, Señor. Tú eres fiel con nosotros, Señor. Tú nos guardas, Señor, a nosotros, Señor. Y hoy, Señor, levantamos tu nombre en alto, Señor, porque no hay otro nombre sobre esta tierra, sobre todo, Señor, en cual nosotros podemos ser salvos solamente en el nombre tuyo, Jesucristo. Gracias, Jesucristo, porque resucitaste con poder y con gloria. Señor, hoy te pido que bendigas a aquellas personas que están escuchando, que bendigas a mi familia, Señor, que aquellas personas en estos momentos, Señor, que se encuentran con enfermedad o X problema, Señor, que levanten su voz hacia ti, Señor, un Dios todopoderoso, Dios que resucitó de los muertos, que cumples la promesa, Señor. Que levanten su voz hacia ti, Señor, porque tú no solamente oyes la oración de tu pueblo, la oración del afligido, pero también la respondes con poder y con gloria, Señor. Gracias, Señor. Señor, aquí hay personas que están enfermas hoy. Te pido que hagas el milagro, Señor, y que tú, Señor, sanes ese cuerpo, Padre. Sánalo en el nombre de Cristo Jesús, Señor. Sobre todas las cosas, Padre, sánanos. Sana nuestra mente, Señor. Sana nuestro corazón, Padre. Para la honra y gloria tuya, Señor, restaura vida, Señor. Para la honra y gloria tuya, Señor. En el nombre de Cristo Jesús te lo pido. Amén. Y como ya estamos comentando acerca de este que iba a leer el 28, pero también quiero estar, me gusta música atrás. ¿Verdad que sí? No sé si se está bueno, pero bueno, vamos ahí. Se oye bien, pero no muy bien para mi punto de vista. Yo creo que lo estaba agarrando. No. Bueno, ok, aquí andamos. Un poquito así con este, se baja, se sube, se baja. Voy a leer y a continuar con lo que estaba diciendo. La tumba vacía, amigos, tiene un significado muy profundo. Una evoluciona al cristianismo. Tiene un significado que transforma vidas para todo creyente. Y es de verdad la base de nuestra fe, esperanza y vida cristiana. Bájale un poquito, mijo, porque te puedo escuchar aquí. Dice así, que pasando el día de reposo al amanecer del primer día de la semana, vinieron Marta, Magdalena y la otra María a ver el sepulcro. Dice, y hubo un gran terremoto porque un ángel del Señor, descendiendo del cielo y llegando, removió la piedra y se sentó sobre ella. Su aspecto era como un relámpago y su vestido blanco como la nieve. Y de miedo de él, los guardias temblaron y se quedaron como muertos. Mas el ángel respondiendo dijo a las mujeres, no temáis vosotras, porque yo sé que buscáis a Jesús, el que fue crucificado. No está aquí, pues ha resucitado como dijo. Él ya lo había dicho, venid, ve del lugar donde fue puesto el Señor, e ir pronto y decir a sus discípulos que ha resucitado de los muertos, y aquí va delante de vosotros a Galilea, ahí le veréis, y aquí os lo he dicho. Entonces ellas, saliendo del sepulcro con temor y gran gozo, fueron corriendo a dar las nuevas a sus discípulos, y mientras iban a dar las nuevas a los discípulos, para que no digan, bueno, esto es un paréntesis, para que no digan que las mujeres no damos buenas nuevas, ¿verdad? He aquí, en el versículo 9, he aquí Jesús le salió al encuentro diciendo, salve, y ellas acercándose abrazaron sus pies y le adoraron. Entonces Jesús le dijo, no temáis, id, fíjese, ¿a quién le dijo a ellas? Y dad las nuevas a mis hermanos para que vayan a Galilea y allí me verán. Eso es evidencia que el Señor vive. No está aquí. Ha resucitado, como dijo. No está aquí. La tumba vacía está. Significa que Jesucristo resucitó de los muertos. La tumba vacía es algo importante y poderoso para el creyente, porque significa que nuestra fe no es en vana, que nuestra esperanza no es en vana. Significa que Jesucristo venció la muerte. Significa que somos más que vencedor, que es más que vencedor, y por lo tanto nosotros, siempre yo digo yo, y ahí me cuelo y digo, somos más que vencedores. Significa que adoramos a un Salvador vivo y que vive para siempre, nuestro Rey. La tumba vacía nos da garantía, hermanos. Ahí nomás nos da garantía de nuestra salvación. La palabra de Dios, miren lo que dice. Y eso es bien importante. La palabra de Dios, y eso es un versículo bien famoso, por así decirlo. En Romanos 10:9-10 dice que si confesares con tu boca que Jesucristo es el Señor y creyeres en tu corazón que Dios, ahí está, que Dios lo levantó de los muertos, serás salvo. Esto es bien importante para nuestra salvación. Esto demuestra la garantía de nuestra salvación cuando nosotros confesamos que Jesús es el Señor y que nosotros creyéremos que Dios lo levantó de los muertos. ¿Qué tal si no hubiera levantado? Si se hubiera quedado en esa tumba. ¿Verdad? Este versículo no existiría. La palabra de Dios fuera vana. Fuera vana, no tuviera fundamento la palabra de Dios. Pero Jesucristo dejó esa tumba vacía. Asegura que nuestra fe no es en vano. La resurrección de Cristo nos garantiza que nuestros pecados ya son perdonados. Y no solamente eso, Génesis y Ezequiel, pero que tenemos una vida eterna. Así, una vida eterna, que vivimos para siempre, mi amor. Cuando nosotros confesamos y creemos que Jesucristo resucitó de los muertos, vamos también a resucitar juntamente con Él. Vamos a vivir una vida eterna allá en el cielo. ¿Te acuerdas de la película que miramos ayer? Que ella se quería, la niña quería irse con Dios, porque ella sabía que iba a vivir con Dios una vida eterna. Pero recuérdate que también que Dios la dejó porque sus papás querían que se quedara. Ahí miramos la película ayer con Génesis y estamos tratando de ponerlas en un fundamento, ponerlos en un fundamento del cual es Cristo la roca. En ese fundamento quiero y oro que mis nietos estén fundados y mi familia, ¿verdad? Una vida eterna. Nosotros tenemos la victoria y nos garantiza victoria sobre la muerte y el pecado, Génesis. Y el versículo clave aquí es ahí en 1 de Corintios 15, 54, 55. Yo sé que hoy van a estar leyendo mucho sobre este Corintios. Y cuando esto corruptible, fíjate, eso es en Génesis. Y cuando esto corruptible se haya vestido de incorrupción y esto moral se haya vestido de inmortalidad, entonces se cumplirá la palabra, sorbida es la muerte en victoria. ¿Dónde está, oh muerte, tu aguijón? ¿Dónde está, oh sepulcro, tu victoria? Ya nosotros, porque Jesucristo venció la muerte, también nosotros somos vencedores. ¿Y dónde está, oh sepulcro, tu victoria? La tumba vacía es la prueba de que la muerte ya no tiene poder sobre nosotros. Oye, es algo que tenemos que gritar y alegrarnos y gozarnos y sentir que esa muerte ya no tiene poder sobre nosotros porque Jesucristo resucitó y vive para siempre. Eso significa que no tenemos una esperanza de resurrección futura y segura. Así es como te explico, Génesis. Tenemos una invitación porque la tumba está vacía, porque Jesucristo venció la muerte, porque Él resucitó, porque Jesucristo es Dios. Tenemos una invitación. ¿Qué es invitación, Génesis? Una invitación a vivir en esperanza y valentía. ¿Qué es invitación, mi amor? Cuando alguien te invita, ¿verdad? Hoy te están invitando Dios a que le creas a Él, a que tenés una esperanza.
1: Hoy me está invitando Dios a celebrar su muerte.
0: Su muerte y resurrección. Sí, mi amor, no tenga. A rato ya Génesis va a tomar mi lugar y Ezequiel también. No, ustedes no saben cómo son estos niños y yo oro para que el Señor use sus vidas con poder y con gloria para su honra y su gloria. Dice en 1 de Pedro 1:3, bendito el Dios y Padre de nuestro Señor Jesucristo, que nos hizo renacer para una esperanza viva por la resurrección de nuestro Señor Jesucristo de los muertos. Por eso nosotros, mija, por esa resurrección, ese tremendo acontecimiento, ese poderoso acontecimiento, nosotros tenemos la esperanza viva por la resurrección de Jesucristo, de renacer y vivir con Cristo una vez. Dice, la tumba vacía nos da confianza para testificar y compartir el Evangelio. Dice en Hechos 2:32, a este Jesús resucitó Dios, del cual todos nosotros somos testigos. Ahí en Hechos 2, ahí creo que hablando Pedro, la tumba vacía nos da confianza para testificar y compartir el Evangelio. Nos anima a vivir sin miedo porque nuestra esperanza no está en lo temporal, sino en Cristo vivo. Quería leer algo de que Pedro, el tremendo Pedro, cuando después de recibir el poder, la gloria de Dios, se puso a testificar y se puso a predicar, y el Señor usó sus vidas y muchos vinieron a los pies de Jesús. Esa es la confianza que tenía Pedro, esa es la confianza que nosotros también debemos de tener, que tenemos el poder para compartir el Evangelio, tenemos el poder del Espíritu Santo para compartir el Evangelio. Eso es un fundamento, algo que nosotros como cristianos debemos de hacer. ¿Por qué el Señor nos perdona? No te perdona para qué. Pero bueno, para vivir una vida eterna, pero para también para que tú y yo compartamos el Evangelio, para que aquellas personas que todavía no creen vengan al arrepentimiento. Jesús mismo dijo sobre su resurrección, como ya lo había dicho, predijo su resurrección, y estas predicciones son un fundamento para comprender que la tumba vacía cumplió lo que Él había dicho, fortaleciendo nuestra fe. Vamos nosotros caminando día con día, creyendo, recibiendo las palabras de nuestro Señor Jesucristo, que un día dijo Él que Él iba a resucitar de entre los muertos. Desde entonces comenzó Jesús a declarar a sus discípulos que le era necesario ir a Jerusalén y padecer muchos de los ancianos, de los principales sacerdotes y de los escribas, y ser muerto y resucitar al tercer día. Jesucristo ya había anunciado su sufrimiento. Ya desde el Antiguo Testamento ya se había anunciado la muerte y la resurrección, y la vida, el nacimiento de nuestro Señor Jesucristo. En Mateo 17:23 dice, y le matarán y resucitará al tercer día. Y ellos se entristecieron en gran manera. Jesucristo una vez más les confirma a sus discípulos que nuevamente sobre su muerte y su resurrección, aunque los discípulos no comprendían totalmente, y sabíamos que era necesario ese sacrificio perfecto, agradable a Dios, que Él estaba reconciliando al mundo. No comprendían totalmente, pero la predicación muestra que la resurrección estaba planeada y estaba asegurado. Esto nos enseña, amigos, que me escuchan, que Dios cumple su palabra, incluso cuando no entendamos el proceso. Los discípulos no entendían, pero el Señor aún así nos muestra su palabra, aunque no, y cumple. Ya después el Espíritu Santo nos va dirigiendo, nos va ayudando a entender la palabra, nos va enseñando la palabra de Dios. La reacción estaba planeada, no era un accidente. Ya desde el Antiguo Testamento, ya desde Génesis, ya el Señor ya había planeado. No es un accidente, sino que era un plan divino y poderoso del Señor. Si Él dijo que resucitaría, podemos tener la confianza de creer que todo lo que prometió nuestro Señor, nuestro Dios, se iba a cumplir. Esto es fundamental en la fe y en la esperanza. Dios es el mismo ayer, hoy y siempre, hermanos. Y Él continúa su fidelidad, continúa siendo cada día, cada mañana, al amanecer, su fidelidad es igual. Y así como Él cumple sus promesas a través de nuestro Señor Jesucristo, en su palabra también miramos que Él cumple la promesa en tu vida. Las profecías se cumplen exactamente como la dijo Él, fortaleciendo nuestra fe, fortaleciendo nuestra esperanza. Hoy la tumba está vacía porque Él resucitó y estamos nosotros hoy celebrando la resurrección de Cristo, celebrando que lo que Él dice es así. Y hoy tienes tú que me escuchas esa confianza en Dios, de ir delante de su presencia para recibir de tu socorro y de su gracia. Porque Él vive, dice la palabra de Dios, porque Él vive, nosotros también viviremos. Porque todas las promesas de Dios, nos dice ahí en 1 Corintios 1:20, porque todas las promesas de Dios son en Él sí y en Él amén, por medio de nosotros, por la gloria de Dios. Dice, y si Cristo no resucitó, vana es entonces nuestra predicación, vana es también nuestra fe. Eso lo dice Pablo hablando a los corintios, ahí en el capítulo 15 habla sobre todo eso. Vana es la predicación. La palabra vana significa que es un vacío, que no tiene poder, que no hay fundamento, no tiene efecto. Pero nosotros leemos que Jesucristo resucitó. Y por eso la palabra de Dios se cumple. La palabra de Dios es poderosa. La resurrección de Cristo demuestra que Jesús es el Hijo de Dios, que el sacrificio fue aceptado, que la muerte fue vencida. Lo que Pablo dice, fíjese, y si Cristo no resucitó, vuestra fe es en vana, aún estáis en vuestros pecados. Si acaso, ¿no? Por si acaso les plantea esa pregunta, si acaso Jesucristo no hubiese resucitado, todavía estuvieran viviendo en pecado. No hubiera salvación, no hubiera una vida eterna, Génesis. La muerte de Jesucristo, la resurrección de Jesucristo nos trae el perdón, nos trae la salvación, nos da la vida eterna. Hermanos queridos, yo deseo con todo nuestro corazón que nosotros hoy en este día, sobre todo porque se está celebrando la resurrección de nuestro Señor Jesucristo, le creamos a Él, creamos que Él vive y reine para siempre, le creamos que Él es el que nos va a perdonar nuestros pecados, le creamos que Él nos da la salvación. A través de esa resurrección, nosotros podemos confiar aún más en nuestro Señor Jesucristo. Hoy les invito a que no tiren la toalla, a que continúen confiando en Él. Las evidencias son importantes. Ahí en la palabra de Dios nos dice, Pablo declara la victoria ahí en 1 Corintios 15:20. Mas ahora Cristo ha resucitado de los muertos. Primicias de las que durmieron es hecho. Él resucitó de los muertos. Él resucitó por nuestro pecado. Él fue muerto por nuestros pecados y resucitado para nuestra justificación, hermanos. Que Dios los bendiga. Espero que usted tome conciencia de lo que el Señor tiene para usted, que no deseche el Evangelio, no deseche la muerte de nuestro Señor Jesucristo, no deseche su resurrección, no deseche la palabra de Dios.

Buenos días, Padre Cristo. Aquí estamos nuevamente dándole la honra y la gloria a nuestro Dios. Contento de poder saludarte y agradecido con Dios. Es de bendición siempre darte la bienvenida cada domingo a través de estas ondas radiales de radio que dice para presentar el mensaje, la redención consumada por Cristo, la escatología del pacto. Mensaje que es traído por la Iglesia Apostólica de Cristo Jesús, ubicada en Velarde, Nuevo México. Aquí estamos nuevamente, estaremos hasta las 10 de la mañana. Aquí estaremos, y si usted tiene familia, usted tiene vecinos, usted tiene compañeros de trabajo, hágalos partícipe a escuchar este mensaje que traemos domingo a domingo. Estamos transmitiendo en vivo desde la ciudad española Nuevo México, USA. Estamos traspasando fronteras. Dios bendiga a toda nuestra audiencia en nuestro México querido. Dios les bendiga a todos. Gracias por estar en sintonía. Gracias por dejarnos llegar hasta ahí, hasta su hogar donde usted se encuentra en esta hora. Dios mucho le bendiga. Iniciaremos con alabanzas que dan honra y gloria a nuestro Dios. Su siervo en Cristo, Roque Miranda, te saludo y lo hago en el nombre del Dios de amor, el Dios todopoderoso, el único y sabio Dios, Jesucristo. Contento de poder saludarte. Dios mucho te...

Mi vida está confiada en Dios, dice esa alabanza. Y debe estar confiada, hermanos, siempre nuestra vida, toda nuestra confianza en Dios. Y que Dios sea siempre yendo delante de cada uno de nosotros. Confiar en Dios y en especial que haya ese agradecimiento de nosotros para con Dios. Agradecimiento es una palabra, hermano, muy, le diré que es una palabra muy intensa, pero que no muchos están dispuestos a tener ese agradecimiento para con Dios. Sea nuestro Dios con nosotros, guiándonos siempre, y que Él siempre, o nuestra confianza, hermano, esté siempre en Él. Y ese agradecimiento en nuestro andar, en nuestro sentar, en nuestro caminar, en nuestro acostar, en nuestro levantar. Que haya ese agradecimiento siempre. Que Dios mucho te bendiga. Una vez más, si tiene familia, hágalo partícipe. Si está fuera del alcance de estas ondas radiales, dígale que a través de internet podrá sintonizarnos www.kdceradio.net y ahí podrá escuchar este mensaje que traemos domingo a domingo. Estamos transmitiendo en vivo desde la ciudad española Nuevo México, USA. Dios mucho te bendiga. El agradecimiento, hermano, es muy importante, nuestro Dios. El poder ver la luz del día, el poder levantarte, hermano, y poder ver las maravillas que Dios ha hecho, es de agradecimiento. Agradecimiento.

Acompáñeme en estos momentos, hermanos, en una oración ante Dios. Es importante, hermano, la oración siempre. Es importante el poder ir a la presencia de nuestro Dios. Es, hermano, siempre será y es de prioridad la oración. Gracias a todos ustedes que ya están en contacto con nosotros. Gracias a los que a través de texto escrito nos hacen saber que están en línea. A Dios sea toda la honra y la gloria. Gracias por sus bonitos deseos. Gracias por su esfuerzo. Gracias por su paciencia. Gracias por recibirnos ahí en su hogar donde usted se encuentra. Aún le damos gracias a todos aquellos que por cuestiones religiosas, por doctrinas preconcebidas, enraizadas ya, no le han alcanzado a comprender lo que aquí presentamos y les incomoda que hablemos de esta manera, pero no dejaremos, hermano, no importa cuánto usted diga, cuán fuerte sea también su ataque, estaremos nosotros siempre, hermanos, en la línea, en lo que la santa y bendita palabra nos dice, en lo que la Escritura está diciendo y dice, hermano. No nos detendrá para nada su ofensa, su grosería, su mala manera, hermano, de referirse a nosotros. No nos detendremos. Su amenaza, su ofensa, su grosería, su todo, hermano, no nos intimida. Estamos ya, como se dice por ahí afuera, muy apedreados ya, hermano. Eso no nos intimida, no nos desanima, al contrario, nos anima a seguir adelante. Pues bien, vamos, hermano, en oración a nuestro Dios y que Él se glorifique, hermano, que nuestras palabras, nuestra oración llegue a la presencia de Dios. Padre de gloria y de misericordia, en esta mañana te damos gracias por tu palabra y confiamos en que tu Espíritu Santo, en que tu Espíritu de poder, Espíritu de luz, de sabiduría, guiará, sustentará nuestro espíritu y nuestra mente será nuestro ayudante. Oh Dios, guárdanos en esta mañana, que nuestra mente no divague, que nuestro cuerpo esté en paz, que nuestro espíritu esté adherido a tu Espíritu Santo, que estemos completamente, que estemos aquí en espíritu, alma y cuerpo, y que nuestra alma no salga fuera. Guárdanos todo lo que estorbe, todo lo que quiera traer tiniebla, oscuridad, sea reprendido en el nombre de Jesús. Declaramos, pedimos, Padre Santo, que tu presencia esté alrededor de nosotros a cada instante y de mis hermanos que nos están escuchando en cada momento, para que podamos ser edificados y fortalecidos en la fe a través de la profecía, a través de tu palabra. Gracias por cada uno de mis hermanos, por nuestros hijos, por nuestros nietos, por nuestros seres queridos,

El tabernáculo. Con pura agua, ¿eh? Pura agua. Limpia y luego... Imagínelo vistiéndolos. Todo, todo esto, hermano, era Cristo. El vestido de Aarón y de sus hijos, todo era Cristo. Y luego, siguiendo enseguida, hermano, antes de derramar el ungüento superior en la cabeza de Aarón, va y unge a todos los utensilios del templo, ungió desde el altar de bronce a los atrios, ungió sus escalones, ungió todos los tazones, las pies, las pinzas, todo lo que usaban para agarrar los cuchillos, todo lo ungió. El altar de bronce, la mesa de los panes de la preposición. Entonces salió y lo vació en Aarón y en sus hijos. ¿Y sabe qué dijo cuando lo vació en la cabeza de Aarón? ¿Qué dijo? Esto será también para sus hijos, pero para nosotros, Cristo, iglesia, es lo que dice. Es lo que dice la Sulamita en su primer capítulo. Vamos ahí, hermano, vaya rapidito conmigo al libro de... Creo que es el libro de Cantares. Sí, es el libro de Cantares. Sígame, por favor, al libro de Cantares. Y vamos a ver esto maravilloso, hermano. Vamos a ver, libro de Cantares, capítulo 1. Escuche usted lo que dice el verso 3. Dice, amad del olor de tus suaves ungüentos. Tu nombre es como ungüento derramado. Por eso las doncellas te aman. ¿Escuchó? Amad del olor de tus suaves ungüentos. Tu nombre es como ungüento derramado. Imagínese, hermano, el nombre de Cristo es derramado. Imagínese, para nosotros como un ungüento derramado es Cristo, hermano. Pero bueno, esto es la parte última de nuestra consagración. Ahorita estamos en la segunda. La primera dijimos que era atamiento y llamado Aarón y a sus hijos. Se les llama a ser sacerdotes y se les aparta de su tribu, de las 11 tribus de Israel. Se les aparta. Ya Moisés había llamado a toda la congregación, estaban ahí para ver lo que iba a hacer Moisés. Y Moisés les dijo, escuchen lo que les dijo, porque así esto es lo que Jehová dijo que hiciera. Entonces ya dijimos también que Moisés representaba a quién. A Dios, iglesia. Moisés representaba a Dios. Se nos ha agotado el tiempo, hermano, aquí. Quiero desearle a usted de muchas bendiciones. Que el Señor mucho le guarde, que el Señor le guíe, que el Señor le dé más y más de su Espíritu Santo. Y que todo lo que haga, hermano, sea hecho en el nombre del Señor Jesús. Señor, en estos momentos te damos gracias por tu amor, por tu presencia que llena de gratitud nuestro corazón. Glorifícate, Señor, en tu palabra, que tu palabra, Señor,
haya sido de provecho para cada uno de tus hijos.

Pues gracias en tu nombre glorioso. Nos encontramos, hermano, en la iglesia. Dios mucho les bendiga. Y el próximo domingo aquí estaremos, hermano, con la promesa de proseguir con esta importante enseñanza. Dios sea toda la honra y la gloria. Amén.

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sagrada palabra de Dios, el pan recién salido del horno una vez más. Señor, te pido que vengas a traer la unción divina tuya en mí, que pueda estar bajo esa influencia divina tuya, para que todo lo que yo vaya a hablar, Señor, que sea tú hablando a través de este inútil siervo, para que tu nombre sea glorificado ahora y para siempre. Te pido por todos los hermanos y hermanas que están afligidos, Señor, una vez más por mi hija, Señor, que tú traigas sanidad divina en su cuerpo, Señor, y te pido por otra hermana que va a pasar por una operación mañana, que pongas los medios, que todo pase bien, para que tu nombre sea glorificado. Señor, bendice a esta estación, a sus manejadores y dueños. Bendice, Señor, una vez más a tu pueblo Israel. Bendice, Señor, tu iglesia generalmente, en el nombre de Jesús. Amén. Hermanos, voy a otra vez traerles profecía, escatología bíblica. Hermanos, la semana pasada hablamos de los 144,000 judíos que serán evangelistas al comienzo de la tribulación. Estos son hombres, varones de Dios que están ungidos por la palabra de Dios, hermanos, y también durante ese tiempo, hermanos, de los sellos, las trompetas y las copas, ellos estarán predicando a la gente, a la humanidad que se quedaron atrás y no la hicieron en el recogimiento de la iglesia. Será un día de ira, hermanos, pero gracias a Dios que Dios no nos ha permitido que vamos a pasar por eso. Ahora vamos a hablar, eso eran los 144,000 sellados evangelistas. Ahora vamos a hablar de otros dos evangelistas, lo que se llama en la Sagrada Escritura los dos testigos. Apocalipsis capítulo 11, del versículo 1 al 14, que no voy a leerlo todo, pero vamos a estar hablando de estos dos testigos. Quiero que pongan mucha atención, hermanos, porque ya esto van a entrar al final de los 3 años y medio de la gran tribulación. Entonces me fue dada una caña semejante a una vara de medir. Me disculpa, he tenido la gripa por una semana, pero Dios me va a ayudar. Entonces me fue dada una caña semejante a una vara de medir y se me dijo: levántate y mide el templo de Dios y el altar y a los que adoran en él, pero el patio que está fuera del templo, déjalo aparte y no lo midas, porque ha sido entregado a los gentiles, los cuales van a pisotear la ciudad santa durante 42 meses. La vara era el instrumento usado para medir, según Zacarías 2:1-2 y Apocalipsis 21:15. Se refiere al templo literalmente, que será edificado, el tercer templo que va a ser edificado en Jerusalén durante las 70 semanas. Los planes se están levantando a cabo de este momento para ese templo que se ha levantado. Daniel, el profeta, uno de los mayores, profetizó sobre este gran evento hace unos 500 años antes de Cristo. Daniel capítulo 9, versículo 27. Y daré a mis dos testigos que
1.370 días vestido de luto, o 1.260 días, o 3 años y medio, como usted lo quiera decir. Durante el mismo tiempo en que el anticristo reinará en la ciudad santa de Jerusalén. Esto va a ocurrir durante los últimos 3 años y medio de la gran tribulación. La razón es que los dos testigos no se mencionan hasta mediados de la semana o después de los sellos y las primeras 7 trompetas. Estos dos testigos son dos olivos, los dos calenderos que están en pie delante de Dios de la tierra. Ambos representan a los dos testigos y se refiere a la visión que el Señor Jesucristo le dio al profeta Zacarías, Zacarías 4:11-14. Pero la gran pregunta es, ¿quién serán estos dos testigos? La mayoría de los estudiantes de la Biblia, teólogos, creen que Elías es uno de ellos. También otros creen que Moisés, el gran profeta Moisés, y otros creen que Enoch. Una vez más, disculpe porque no estoy muy bien en esta mañana, pero Dios me va a ayudar. Está claro que Moisés, el profeta mayor o el profeta más grande, murió. Y las escrituras nos dicen que Dios lo entierró en la tierra de Moab. Moisés tenía 120 años y murió, según Deuteronomio 34, versículos 5 al 8. Y de la manera que está establecido, para que los hombres que mueran una sola vez y después de esto el juicio, según Hebreos 9:27. Dos de los descendientes de Adán, Enoch y Elías, no experimentaron la muerte. Han puesto atención. Dos de los descendientes de Adán, Enoch y Elías, no experimentaron la muerte. Han pasado de la tierra hacia el cielo, sin morir. Caminó pues Enoch con Dios y fueron todos los días de Enoch 365 años y desapareció. En otras palabras, porque Dios se lo llevó. Génesis 5:23-24. Elías fue arrebatado en un carro de fuego con caballos de fuego. So, estos dos hombres no experimentaron en ninguna manera o forma en su tiempo la muerte física, porque ambos fueron arrebatados. Y eso no es nada nuevo para la iglesia en nuestra época, porque creemos y sabemos que seremos arrebatados de igual manera. Mi conclusión, y es lógico, es que tanto Enoch y Elías son los únicos dos que no han probado la muerte aquí en la tierra. Esto debe hacerlo como todos los demás. Todos los hombres, desde Adán hasta el día presente, han fallecido, han muerto, con la excepción de Elías y Enoch. Estos ambos hombres tienen que morir. Si alguno quisiera dañarlos,
hablando de estos hombres, dos testigos, va a salir fuego de la boca de ellos, lumbre, porque la gente no quiere entender. Va a salir fuego de ellos, de la boca, devorando, quemando por completo a sus enemigos. Y si alguno quisiera hacerles daño, debe morir él. Deben morir de la misma manera. Entonces, proclamarán la profecía del Señor de la manera que será necesario, o van a seguir promoviendo, predicando el Evangelio de Cristo de la manera que sea necesario. Estos dos testigos protegidos durante su tiempo de su testimonio. No hay duda, el anticristo, la bestia, una de las tres bestias, buscará maneras para matarlos, para quitarle la vida de muchas maneras. Fuego va a consumir a aquellos que tratan de hacerle daño. Estos tienen poder para cerrar el cielo al fin de que no llueva en los días de su profecía, y tienen poder sobre las aguas para convertirlas en sangre, para herir la tierra con toda plaga, cuantas veces sea necesario. A estos dos testigos se les dará poder, autoridad, el Dios Todopoderoso. De hecho, a poner un ejército para destruirlo, pero estos hombres van a tener esa autoridad y ese poder. Estos testigos podrán destruir a sus enemigos en cualquier momento que quisieran ellos, simplemente porque el poder y el dominio está en ellos, es decir, Dios. Y hará que la lluvia y hará que la lluvia para destruir su ministerio y sus obras, y hará que el agua sea convertida en sangre y puedan golpear la tierra con plagas. Dios ha usado plagas en muchos tiempos en la historia humana. Esto no va a ser nada nuevo para Dios, usando plagas, como convirtiendo las aguas en sangre, como deteniendo, hermanos, las lluvias para que no llueva. Por culpa del pecado y la idolatría, así será una vez el uso de estas plagas en ese tiempo, porque como en los tiempos de Moisés, en los tiempos de Elías, en los tiempos de Enoch, y aún en los tiempos de los apóstoles, ha habido tanta idolatría, y aún en el presente día de la iglesia hay tanta idolatría. Aún tanta idolatría dentro de la iglesia. Dios ya está cansado. Ya tenemos a Dios aburrido. Ya no hallamos qué hacer para que se irrita más y más, para que se enoje. Lo hacemos irritar todos los días, cada día, cada momento, cada segundo, con nuestro modo que nos portamos. So,
somos personas malvados, malos. Cuando haya acabado su testimonio, la bestia que sube del abismo hará guerra contra ellos y los vencerá y los matará. Cuando los dos testigos terminen su testimonio, estarán a la misericordia de sus enemigos. La bestia que es Satanás, la serpiente antigua, ascenderá entonces del abismo para hacer guerra contra ellos y vencerlos, y les quitará la vida y los matará. Ese es el propósito de Satanás aún en nuestra época. El diablo anda queriendo destruir, matar al verdadero predicador, ministro de Cristo. Pone todo tipo de trampas para que no vengan a predicar su palabra. Esto indica

que en sentido espiritual se llama Sodoma, Sodoma, Egipto, donde también nuestro Señor fue crucificado. Eso vamos a hablar otra semana, de Sodoma también. No hayamos, la gente no haya cómo hacer a Dios enojarse. Pero Dios tiene tanta paciencia, pero el hombre caprichudo, cabezudo, haciéndonos que se ire. Es claro, Satanás convertirá esta ciudad, Sodoma, en la capital de la homosexualidad, iniquidad, y Egipto por su opresión. Entonces, hermanos, estos dos testigos, su tarea va a ser muy grande, porque van a estar trabajando ambos, peleándole a las tres bestias: Satanás, el anticristo y el falso profeta y todos sus demonios. Y los de los pueblos, tribus, lenguas y naciones verán sus cuerpos por tres días y medio y no van a permitir que sean sepultados. No van a permitir la gente malvados que los entierre. Sus cuerpos tendidos abiertamente en la calle durante tres días y medio. Los incrédulos, pecadores, satánicos, que fueron atormentados por el mensaje de los dos testigos, ahora se regocijan por las noticias de su muerte. Y no dejarán que los entierre o que sean sepultados. Hermanos, ¿cuánta gente no se regocija cuando un cristiano muere? ¿Cuánta gente no se pone contento? Pues todo el pueblo estaban regocijándose. Mire cómo dice, y los moradores de la tierra se regocijaban sobre ellos y se alegraban y se enviaron regalos unos a otros. Para ellos era lo que llamamos aquí la Navidad. Estaban dándose regalos, presentes, contentos porque había matado a dos testigos que le están haciendo la vida pesada al mundo. Hoy en día, cuando un pastor muere, un pastor que predica la palabra santa, sin tacha y sin mancha, con toda autoridad, y fallece, el pecador se regocija porque dice, ya no voy a escuchar a ese predicador predicar más. Y todos los moradores, los habitantes, estaban tan regocijados que comenzaron a darse regalos, presentes unos a otros. ¿Por qué? Porque habían destruido, matado a los dos testigos. Pero después de tres días y medio, entró en ellos el espíritu de vida enviado por Dios, y se levantaron sobre sus pies, y cayó un gran temor, un gran miedo sobre los que lo vieron. Esos que se estaban regocijando, esos que estaban contentos, entró un temor, y oyeron una gran voz del cielo, los dos testigos que decían, sube acá, y subieron al cielo en una nube, y sus enemigos lo vieron. En otras palabras, fueron arrebatados otra vez, porque habían muerto. Por segunda vez fueron arrebatados. En aquella hora hubo un gran terremoto, y la décima parte de la ciudad se derrumbó,

0: por el territorio murieron el número de 6,000 hombres, y los demás se llenaron de miedo y dijeron: ¡Gloria a Dios del cielo! Ya no tuvieron más que decir. ¿Cuántas gentes hoy en día no están haciendo a Dios enojarse? La otra semana, no quiero que me lo pierdan, hermanos. Les voy a traer un mensaje que no han oído. A una nación que está haciendo a Dios irarse, enojarse, agüitarse, para que me comprendan los chicanos aquí. Y cuando Dios se ira, cuídate, porque viene la ira de Dios del cielo. Dios te bendiga y Dios te guarde, no te lo pierdas la otra semana.
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4: Siempre que debo algo, lo apunto en un papel y pongo la cuenta en mi cartera. El otro día, al estar limpiando mi cartera, encontré muchas de estas cuentas. Algunas de ellas más de 20 años retrasadas. Lo extraño es que todas estas cuentas se las debo a una persona. Y me siento que ahora mismo sería un buen tiempo de tomar en cuenta lo que le debo. ¿Estás escuchando, mamá? Madrecita, te debo por tantas cosas, por tantos servicios. Por ejemplo, como vigilante de noche, por estarte despierta tantas noches conmigo, escuchando a tu niño tosiendo y llorando. Y después que ya crecí, esperando, desvelándote y penando por mí, y yo siempre llegando muy, muy tarde. A veces me aconsejabas y a veces me regañabas, pero siempre has tenido el corazón más grande del mundo. Te debo por servicios como cocinera y panadera, por hacer un banquete de sobras y por hacer un hombre de mí. Te debo por servicios de criada, por los frecuentes consejos que me diste para asegurarte que yo llevara una vida buena. Te debo por lavar y planchar como ninguna lavandería pudiera hacer, por secar mis lágrimas de juventud y por resolver mis dificultades de crecer. Te debo por protegerme de los terrores de truenos, tormentas y de pesadillas. Y Diosito sabe que te debo por servicios de enfermera, por cuidarme durante enfermedades como la viruela y el sarampión, por curarme de resfriados, de raspones y del dolor de perder mi primer amor. Y no quiero olvidar de mencionar los consejos médicos que me dabas, cosas muy importantes, como no te rasques o no vas a sanar. O si cruzas los ojos, te vas a quedar así. Y probablemente el más importante de todos era, no dejes de ponerte ropa interior limpia en caso de que tengas un accidente. Y te debo por servicios de veterinario, por darle de comer a cada perrito perdido que arrastré a casa en la orilla de una soga. Y te debo por entretenimiento, entretenimiento que mantuvo a nuestra familia junta durante tiempos de mala suerte, por producciones maravillosas en tiempos de Navidad y cumpleaños, y por hacer que mis fantasías fueran ciertas con un presupuesto muy limitado. Te debo por trabajo de construcción, por levantar mi confianza, mis esperanzas y mis sueños, y por cimentar una familia junta para que se mantuviera firme y resistiera los peores golpes y los más terribles choques, y por los cimientos tan fuertes que pusiste en los cuales pude construir mi vida. Te debo por necesidades de la vida que un muchacho que va creciendo tiene que tener. Cosas como un par de botas con una bolsillita en el lado para una navaja. Y una cosa, mamá, que nunca se me olvidará. Es cuando no había más que dos pedazos de pastel de manzana y tres personas que tenían hambre. Me di cuenta que tú fuiste la que de repente decidiste que en realidad a ti no te gustaba el pastel de manzana. Estas solo son muy pocas de las cosas por cuales el pago está retrasado. La persona a cual se lo debo trabajó muy barato. Ella manejó simplemente con hacer lo mejor posible con lo que tenía y sin muchas de las cosas que ella misma necesitaba. Si sumas mi cuenta, asciende a mucho más que lo que yo pudiera pagar. Pero ¿sabes qué? Lo más bonito de todo es que yo sé que ella marcará toda la cuenta pagada en total por solo un beso y cuatro palabritas. Madrecita, te quiero mucho.
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